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0: Sube a nacer conmigo, hermano. Dame la mano desde la profunda zona de tu dolor diseminado. No volverás del fondo de las rocas. No volverás del tiempo subterráneo. No volverá tu voz endurecida. No volverán tus ojos taladrados. Yo vengo a hablar por vuestra boca muerta. A través de la tierra junta a todos los silenciosos labios derramados. Y desde el fondo habladme toda esta larga noche, como si yo estuviera con vosotros anclado. Contadme todo, cadena a cadena, eslabón a eslabón y paso a paso. Afidad los cuchillos que guardestéis, ponedlos en mi pecho y en mi mano, como un río de rayos amarillos, como un río de tigres enterrados. Y dejadme llorar horas, días, años, edades ciegas, siglos estelares. Dadme el silencio, el agua, la esperanza. Dadme la lucha, el hierro, los volcanes. Apegadme los cuerpos como imanes. Acudid a mis venas y a mi boca. Hablar por mis palabras y mi sangre.
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0: Muy buenas tardes a todas y a todes. ¿Cómo están ustedes, mujeres y hombres y disidencia, adheridos al cambio en el mundo, no solamente en el programa Mujeres? Hoy es un día especial, es un programa especial que tenemos. Estamos con nuestra compañera Nekane. Buenas tardes, Nekane, ¿cómo estás?
1: Buenas tardes.
0: ¿Qué tal?
1: Aquí, acompañando
0: ¿sí?
1: a las compañeras, siempre bien.
0: Preparada para un especial por los 11 años de Ni Una Menos en Argentina, y el mundo la homenajea este movimiento tan importante, ¿no? Para todo el movimiento feminista y disidencia.
1: Sí, hace 11 años también fue inspirador, ¿no? Uh-huh. Para nosotras, las feministas aquí, uh-huh. en Europa, por el mundo, de con qué fuerza salieron a la calle para protestar, para poner la agenda política, esas matanzas políticas, sí. Matanzas patriarcales. Y lo que da tristeza es que 11 años más tarde se encuentren en una misma situación, donde tres niñas fueron asesinadas, tres feminicidios, y de nuevo tengan que salir con la misma rabia y también plantar cara a un fascista que está gobernando o haciendo posible que se maten a las mujeres y a las niñas con total impunidad.
0: Porque si todo fuera poco, ayer devolvió a desaparecer a otra niña en el mismo lugar que fue asesinada esta chica en Córdoba. Que justamente tenemos hoy audio desde Córdoba que nos van a informar sobre esa situación. Yo les doy la bienvenida, bienvenidos y bienvenides a este programa especial de mujeres. Hoy nos convoca una fecha, como dijo recién Nekane, una fecha que marcó un antes y un después en la historia argentina. En América Latina, Abya Yala y el movimiento feminista internacional. Hoy recordamos y homenajeamos los 11 años de la lucha de Ni Una Menos, 11 años de un grito colectivo que nació desde el dolor, la rabia, la necesidad urgente de decir basta, basta de violencia, basta de feminicidios, basta de impunidad, basta de silencio, pero también 11 años de organización, de lucha, de abrazos colectivos, de solidaridad, de llantos, de cantos, de gritos entre mujeres y disidencia, de construcción política de esperanza. Por Ni Una Menos no nació solamente como una consigna, Ni Una Menos nació como un movimiento social capaz de transformar conciencias, cambiar debates públicos y abrir caminos para millones de mujeres y diversidades, y por qué no también la cabeza de los hombres. Para comprender la magnitud de este movimiento es necesario recordar el contexto en el que surgió. Esto lo vamos a seguir hablando durante todo este espacio del programa Mujeres. Tenemos una intervención desde el movimiento socorrista de que nace en Ni Una Menos. Justamente el movimiento socorrista en Argentina, que también está dando vuelta por el mundo, porque el socorrismo nace desde ahí, desde esa base, y hoy apoya a diferentes mujeres migrante en situaciones vulnerables en el mundo entero. Es la verdad maravilloso lo que nació desde el movimiento Ni Una Menos. Vamos a escuchar a nuestras compañeras socorristas de Pañuelos en Rebeldía de Argentina.
2: Hola a todas, todes, todos. Aquí desde Argentina les saluda a Lula, de Socorristas en Red, feministas y transfeministas que acompañamos abortos en todo el territorio argentino. Venimos de hace pocos días marchar por el Ni Una Menos, un día en el calendario que hace 11 años fue una reacción espontánea del pueblo, especialmente de las mujeres y las disidencias, para visibilizar y para encontrarnos en el hartazgo de enfrentarnos a la violencia machista que nos mata todos los días, nos mata todos los días en Argentina a una mujer trans, a una travesti, solo por su identidad de género, solo por el hecho de ser mujeres. Con toda esta emocionalidad, con toda esta carga y con toda esta energía con la que venimos de marchar y de encontrarnos en la calle en medio de un gobierno misógino, fascista, de ultraderecha, que desde que llegó a la gobernación señaló a los feminismos como un enemigo interno, con toda la connotación también que tiene esas significancias en la historia de nuestro país. Vengo a contarles un poco cómo estamos quienes acompañamos abortos en relación con el acceso a este derecho. Dar contexto no fue anecdótico, dar contexto de quienes nos gobiernan es señalar y denunciar el abandono, es señalar y denunciar las políticas activas para denegar el acceso a los derechos. Derechos todos, en todos los ámbitos laborales, en salud, en educación, necesidades básicas como el transporte. Estamos en una situación crítica y, por supuesto, que el acceso a los derechos sexuales y reproductivos en general no es la excepción en todo un sistema de salud que está siendo devastado y específicamente el que nos convoca a nosotras y nosotres, que es el acceso al aborto, a la interrupción legal del embarazo, con una ley que ya tiene, va a cumplir 6 años de vigencia en todo el territorio nacional y donde todavía sigue siendo foco de conflicto, foco de cuestionamiento, quienes van a los centros de salud todavía tienen como obstáculos la violencia, la desinformación y el prejuicio. Si bien el territorio es muy diverso, muy distinto, según en qué latitud del país se esté queriendo acceder y se esté acompañando, hay provincias, hay localidades donde hay mayor densidad poblacional, donde hay mayor opciones de equipos disponibles que tienen su dispositivo para acompañar abortos. Hay lugares en los que no tanto, a veces hay que viajar kilómetros para una consulta médica o para acceder a la medicación. Hay en distintas provincias del país donde el discurso que está más vigente es el no tenemos medicación, no hay insumos, el gobierno nacional no está comprando, por lo tanto tenés que comprar las pastillas. Entonces las personas tienen que, más allá de que haya una ley que dice que el acceso debe ser gratuito en el sistema de salud público, se ven obligadas a comprar la medicación con precios que son muy caros, especialmente en aquellas personas que en la situación económica en la que viven es compleja, ¿no? Y en un país donde la inestabilidad económica es la regla, especialmente en estos tiempos, bueno, la complejidad es mucho mayor. También hay provincias o localidades donde las voluntades políticas son otras, porque la bandera política es la bandera partidaria, es distinta a la del gobierno, entonces tratan de compensar la falta de la presencia del gobierno nacional en los gobiernos locales, pero también eso sigue siendo insuficiente y como decía antes, también desigual según el territorio.

0: Sí, así como decía la compañera Lula de Pañuelos en Rebeldía, de las socorristas en Argentina, te das cuenta, Nekane, parece como que fuéramos para atrás, ¿no es cierto? La lucha es aún como más pesada, ¿no? Todas las luchas son ahí, vienen pesadas con el tema de las mujeres, ¿no? El tema del aborto, pero es como todos esos 30 años que se luchó para que se haga ley, para que sea ley, ahora es como que te la mandan para atrás otra vez y como que tenés que volver a empezar.
1: Sí, parece que es cíclico, ¿no?
0: Sí.
1: Todo lo que has conseguido, parece que si falta voluntad política o si hay
0: Ese.
1: ideología fascista, como en este caso, se puede tirar todo para atrás. Por eso lo veo también importante que las leyes en los parlamentos no van a solucionar nada si luego no se respetan. Y por eso admiro también cómo se han llenado las calles el 3 de junio,
0: Sí,
1: ¿no? De nuevo,
0: sí.
1: las compañeras que también decían que el movimiento Ni Una Menos, ¿no? Pues un poco estos años se desinflaba o no, que no estaba tan fuerte
0: Sí.
1: como al principio, pero se ha visto también que una
0: Que hubo una respuesta del pueblo, de la gente en este 3 de junio, a pesar de todo lo que pasó y lo que está pasando en este preciso momento también, ¿no?
1: Sí, es un poco que el liderazgo de los movimientos sociales o la protesta en la calle viene de nuevo de los
0: Sí.
1: movimientos feministas, de las mujeres, de las identidades queer, trans,
0: Sí.
1: eso, y parece, sí, que de nuevo no solo en Argentina, sino va a ser algo que lo tendremos que hacer en todos los sitios, porque aquí también, sin ir lejos, ya van 13 feminicidios desde que empezó el año y de lo que sepamos.
0: De lo que sabemos, porque a veces hay cosas que ni nos enteramos, ¿no es cierto?
1: Sí, pero como decía la compañera, ¿no?
0: Sí.
1: Faltan medios, siempre hay como, ¿no? Se criminaliza
0: Sí.
1: lo que la solidaridad feminista, el
0: Sí.
1: apoyo, ¿no? Pero aún y todo, eso no va a conseguir, va a conseguir que sea clandestino,
0: Sí.
1: que sea de otra manera,
0: Pero
1: ¿no?
0: siempre va a
1: Pero
0: estar.
1: siempre va a estar,
0: Siempre va
1: ¿no?
0: a estar,
1: Porque al
0: sí.
1: final el Estado no cumple lo que tendría que hacer para protegernos, y
0: Exactamente.
1: no hemos visto cómo esas leyes que tú has dicho se consiguieron, un mamarracho así fascista lo puede tirar de un día a
0: Sí,
1: otro, ¿no?
0: sí.
1: Entonces, sí.
0: Realmente él es un facho renacuajo. Bueno, no tienen nada que ver los renacuajos, pobrecitos, pero bueno, es asqueroso. ¿Seguimos escuchando a la socorrista, te parece?
1: Sí,
0: ¿Sí?
1: yo creo que siempre aquí también intentamos, ¿no? Informar
0: Sí.
1: con las personas activistas que
0: Directo desde allá, ¿no?
1: directo
0: Desde
1: desde
0: las
1: allá
0: bases,
1: donde
0: ¿no?
1: están ahí, sí,
0: Sí.
1: sería
0: Es tan
1: bueno.
0: lindo es poder escuchar la voz directa de allá,
1: Sí,
0: porque la información es diferente, ¿no?
1: se vive de
0: Sí.
1: otra manera. Aquí estamos
0: Sí.
1: un poco.
2: También quisiera mencionar, en algunas prepagas u horas sociales, el tinte violatorio a la ley, ya que también encuentran sus obstaculizaciones o cada vez que pueden no autorizar una orden, un servicio, lo hacen. También mencionar que hace poco más de un año, si mal no recuerdo, a personas extranjeras en algunos lugares del país se le quiere cobrar un arancel para acceder, lo cual es altamente violatorio a la ley porque en ningún lado está expresado esa excepción. Por lo tanto, bueno, ahí podemos también destacar un tinte racista y xenófobo de un posicionamiento político ante un servicio que es público y que es para todas, todos y todes quienes habitan y quieren habitar el suelo argentino. Y entonces se disparan desde la inconstitucionalidad, ¿no? También desde un marco normativo que lo flexibilizan para expulsar. También suceden cosas importantes, cosas positivas, y hay equipos y profesionales que por supuesto tienen un trato amoroso, respetuoso, garantista de las leyes. Tenemos equipos en algunos puntos del país donde son referencia nacional y abordan interrupciones que otros equipos tal vez no quieran, no sepan, no puedan, por mismo esto que hablaba anteriormente, de falta de materialidad, de recursos materiales para garantizar la práctica. Por lo tanto, bueno, es también desde nuestro activismo una apuesta política constante, seguir construyendo esas redes, fortaleciéndolas, y a partir de conocer el territorio que habitamos y a partir de conocer los servicios de salud que son más amigables, otros que son más garantistas, otros que menos, otros que violentan, es en ese termómetro social y territorial que el socorrismo también viene a aportar desde la mirada activista, feminista y colectiva, bueno, que esos abortos ocurran y ocurran de la mejor manera. Nos consideramos y nos sabemos parte de ese entramado que es organizarnos ante esto, un gobierno fascista, ante un gobierno que abandona, ante un gobierno que rechaza, ante un gobierno que desde la crueldad, hostiga, violenta, persigue. Porque nos obstaculizan y nos violentan cuando vamos a abortar, pero también lo hacen cuando vamos a parir. Entonces hay una cuestión del disciplinamiento de los cuerpos de las personas gestantes por la medicina biohegemónica y por las instituciones que todavía queda muchísimo por hacer. Ante esto, la certeza, mi certeza, y me atrevo a hablar en nombre de toda la red, la apuesta va a ser desde la insistencia y desde la organización para que los abortos y para que el acceso a todos los derechos ocurran de la manera en que los deseamos, en que los sabemos y en que sabemos que nos lo merecemos. Hola,
0: seguimos en...
2: también quisiera mencionar en algunas prepagas u horas sociales.
0: Seguimos en el programa Mujeres y como siempre... A veces nos pasan cosas así en el estudio. Ustedes no nos ven, así que no, nosotras nos reímos a veces y la audiencia no sabe ni por qué, pero bueno, para compartir, se nos callaron, como digo yo, a veces se nos enredamos en los cables. Bueno, seguimos y vamos a escuchar una canción que por supuesto todos y todas la conocemos y todes, el himno de Ni Una Menos. Vamos con Chocolate Remix, que también nos visitó hace poco, que dentro de poco lo van a escuchar en Radio Lora, que nos dejó ardiendo los tamangos, como decimos. Ardimos el chispe del baile con Chocolate Remix. Vamos con ella.
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1: Seguimos en Radio Lora, en el programa Mujeres, hoy en homenaje a los 11 años de la lucha del movimiento Ni Una Menos. Con las luchas Ni Una Menos comenzó a construir puentes con otros movimientos sociales durante todos estos 11 años, con las luchas sindicales, con las luchas de los pueblos originarios, una bandera de denuncia, una bandera de denuncia a las violencias, pero también se celebra la organización colectiva dentro de Ni Una Menos, la bandera que recuerda a quienes ya no están, que es sumamente importante, también una bandera que abraza a quienes siguen luchando. Hoy, a esos 11 años después, se siguen enfrentando enormes desafíos, los feminicidios continúan, la violencia machista continúa, los discursos de odio intentan avanzar, los derechos conquistados son permanentemente cuestionados, pero también continúa la resistencia, que eso es lo que recién hablábamos con Nekane, que es admirable, que continúa esa fuerza, ¿no? Esa rabia, ¿no? Esa dignidad, ¿no? Que continúa la memoria, continúa la organización, que continúa la fuerza de millones de mujeres que se niegan a retroceder, ¿no? A mujeres y disidencia, feminismo en general. Por eso este homenaje no es solamente para una mirada al pasado, no. Es también una apuesta al presente y al futuro. Es un reconocimiento a todas esas compañeras que marcharon, a las que organizaron encuentro, a las que sostuvieron refugio, a las que acompañaron víctimas, a las periodistas que visibilizaron historias, porque salió un grupazo periodístico, porque desde el periodismo nace también Ni Una Menos. A las artistas que pusieron voz y cuerpo a la lucha, a las madres, las hijas, los hijos, hermanas, compañeres, compañeras y amigas, amigues que transformaron el dolor en acción colectiva. Y es también un homenaje a quienes ya no están y a cada mujer asesinada por la violencia machista, que esto no debemos olvidar, que esto debe ser un día a día presente en todas nuestras mentes, en los trabajos, en la cabeza, en el hogar, donde estemos. No hay que olvidarse de eso.
2: Y en las abuelas de la Plaza de Mayo.
1: Y en las abuelas de la Plaza de Mayo, imagino, que tampoco me olvidé de ellas, por aquí andan.
2: Ajá. Pero sí, porque ellas también han demostrado, ¿no? Uh-huh. Que la lucha continúa, sí. No se deja hasta que encuentren las desaparecidas,
1: sí,
2: desaparecidos,
1: ¿no? Y los desaparecidos, ¿no? Y las niños, sí, los, sí, niños que van van apareciendo,
2: las nietas
1: van apareciendo continuamente, ¿no? Porque hay que decirlo, que para cuando se arma las Madres de Plaza de Mayo, cuando fue todo lo que nos pasó en la dictadura cívico-militar argentina, todavía no el nombre feminismo no estaba. Uh-huh. No estaba full, ¿no? Uh-huh. Entonces ellas no se declaraban, uh-huh, sino se
2: practicaban.
1: Sí,
2: no
1: como
2: se declaraban,
1: sí,
2: pero practicaban
1: de una manera muy fuerte, ¿no?
2: Sí, sí.
1: Entonces después se incluyeron, entraron dentro del movimiento feminista porque dijeron, ah, nosotras somos feministas.
2: Claro.
1: Sí, bueno, sí, te voy a decir que es algo importante hoy hacer este homenaje a Ni Una Menos, porque no fue solamente una marcha, ¿no es cierto? Fue un cambio cultural profundo en Argentina, sobre todo. ¿Cómo lo ves vos desde acá?
2: Sí, ya lo he dicho antes, ellas fueron las que removieron todas conciencias en las calles, movimientos, maneras de actuar, maneras de pensar, de decir basta, ¿no? Ya no nos, sí, vamos a callar más, ya nos vais a ver, ¿no?
1: Sí,
2: porque muchas veces con los feminicidios es eso, ¿no? Es como la punta del pirámide de la violencia patriarcal, que la que se puede ver, escuchar o se escribe a veces, pero todo lo que hay ahí abajo
1: No se escucha, no
2: está
1: se sabe,
2: escondido. Está escondido. Yo creo que el movimiento Ni Una Menos hizo uh-huh. eso, ¿no? Visibilizar que el problema es estructural, sistemático, y que todas las violencias actúan conjuntamente, y también dieron palabras a esa violencia, ¿no? Con uh-huh. femicidio, feminicidio, uh-huh. qué significa, y darle también responsabilidad al que tiene detrás de cada feminicidio.
1: Sí, en estos 11 años vimos algo extraordinario con las niñas, con las jóvenes, ¿no? Porque hay adultas y mujeres mayores marchando juntas. Vimos a las madres de acá, justo era lo que te quería decir. Vimos a las madres de Plaza de Mayo caminar junto a las nuevas generaciones feministas. Eso es muy grande, ¿no? Vimos trabajadoras, estudiantes, migrantes, campesinas, indígenas, afrodescendientes, artistas, periodistas, sindicalistas, construyeron una lucha en común en el movimiento Ni Una Menos, porque ahí sí se juntaban todas y todes, ¿no? Y también vamos a hablar de que cómo pasó el grito y que cruzó el océano, ¿no? Sí. Porque hasta acá llegó.
2: Sí, tarde como siempre, pero llegó.
1: Fue a España, México, Chile, Uruguay, Brasil, Italia, Francia, Alemania y Suiza. Y en muchos otros países comenzaron a escucharse consignas inspiradas por Ni Una Menos. Las mujeres migrantes llevaron ese grito en sus maletas. Que eso es muy interesante, ¿no? Que nos trajimos el grito de Ni Una Menos, ¿no? En la maleta. Yo ya estaba acá cuando ellas empezaron. En sus radios, en las radios comunitarias, tenemos a Ni Una Menos presente. Nos consideramos parte de Ni Una Menos en las radios comunitarias, como Radio Lora, y las organizaciones en los grupos y en sus redes de solidaridad. Por eso quiero llegar hasta aquí, porque vamos a escuchar ahora a quién nos trajo a Ni Una Menos a Zurich. Sí, Natalia Di Marco, compañera que cada vez que hablo de ella se me eriza la piel. Natalia Di Marco llegó a Zurich y nos trajo a Ni Una Menos. También por eso formamos parte de esa historia, por eso estamos aquí abriendo estos micrófonos y homenajeando esos 11 años del movimiento Ni Una Menos. Escuchamos a Natalia Di Marco.
3: Este 3 de junio se cumplieron 11 años de la primera marcha del Ni Una Menos, que se convocó en Argentina de una manera que desbordó realmente todas las expectativas a partir del femicidio de Kiara Páez, una joven de 14 años asesinada por su novio. 11 años después, lo que movilizó masivamente a la sociedad, a la calle y al movimiento feminista, de mujeres y de la disidencia, fue el femicidio de Agostina Vega, otra piba de 14 años que hoy extrañamos y dolemos. 11 años después nos encontramos en una coyuntura en la cual el gobierno nacional despliega una política negacionista de desmantelamiento y de financiamiento de todas las estructuras estatales vinculadas con los derechos de la sexualidad, del género, de los derechos sexuales, reproductivos y no reproductivos, y promueve discursos de odio en todos los espacios y aspectos, tanto de la comunicación como de aquellos que hacen a la gestión, ¿no? En todos los ámbitos. Sin embargo, algo que dejó, bueno, y además tenemos para el dato para compartir frente a esta negación del femicidio y de la violencia de género como realidades concretas, la triste estadística de una mujer muerta cada 30 horas a manos de su pareja o expareja, 80 femicidios, sin contar los femicidios vinculados, 3 travesticidios, que son realmente datos del horror y que actualizan una y otra vez esta realidad que quieren negar los fundamentalismos y la ultraderecha. Sin embargo, frente a esta mirada, esta coyuntura en la cual desde el Estado pretende invisibilizarse una realidad que rompe la ficción a golpes, también hay una respuesta colectiva que frente a la desesperanza que muchas veces nos agobia y nos invade ante lo que sucede, esta marea, esta multitud, este enorme número de gente que se movilizó el 3 de junio y que se movilizó además en cada rincón, en cada ciudad del país, vuelve a poner sobre la mesa la construcción histórica que han hecho, que hemos hecho los feminismos y las disidencias en Argentina. Creo que la magnitud, porque fue realmente masiva, pero además del número, la diversidad, la participación, una vez más, de las jóvenes y les jóvenes, la interpelación a los varones que hoy se encontraron exigidos de tomar posición, lejos de ese silencio que siguen sosteniendo. Hoy la demanda tiene que ver con el papel que van a asumir también en la transformación de esos mandatos y esas masculinidades que siguen reproduciendo la violencia. Y bueno, y la exigencia también de políticas públicas que se configuren desde esa mirada. Pero si hay algo para recuperar de estos 11 años es que el feminismo, las disidencias una vez más estuvieron presentes en las calles, llenaron el aire de reclamos, de consignas, de cantos, volvieron a mostrar la diversidad de todo tipo que habita los feminismos y la potencia que aún en un contexto en el cual parecería estar el país, la sociedad apagada y apática frente a un gobierno que nos destruye y frente a las complicidades de los gobiernos provinciales que se alinean con el gobierno nacional, ya sea explícitamente o quitan, dejando, bajando la jerarquía de las políticas que se

0: esos 11 años después siguen allí, algunas con más canas, otras más jóvenes, algunas con heridas abiertas, heridas grandísimas abiertas, ¿no? Otras con nuevas fuerzas, y allí siguen porque se aprendió que cuando una mujer levanta la voz, muchas otras encuentran el valor para hacerlo. Por eso seguimos, porque la memoria camina, traspasa fronteras, seguimos aquí por la lucha por la vida libre de violencia que no tiene fronteras, desde Argentina hasta el último rincón del mundo. Sí, lo que decía recién la compañera, ¿no? Que esa cantidad, esa multitud de gente que hubo en la marcha, como hablabas vos, no es impresionante, a pesar del dolor y la rabia que había por lo que pasó en ese momento, ese día, el 3 de junio, en Córdoba.
1: Sí, yo creo que se juntaron muchas cosas, ¿no? De una parte era como el cumpleaños, o se iba a
0: La de
1: recordar,
0: la
1: ¿no?
0: fiesta,
1: Lo de la
0: el récord,
1: fiesta
0: sí.
1: de cumpleaños, que
0: Sí.
1: luego se convirtió también otro día de lucha y
0: De lucha
1: protesta.
0: y de luto, ¿no?
1: Sí,
0: Una tristeza bárbara.
1: pero me parece lo que dijo, el tomar la palabra, la denuncia social. No es un empoderamiento de esos sujetos que han estado oprimidos, ¿no?
0: No.
1: Y que se les mata. Entonces, que alcen la voz, cojan las calles y a decir, basta, aquí estamos, no vamos a tolerar más o no nos quedaremos calladas. Yo creo que, claro, que hace un cambio en todos los aspectos, ¿no?
0: Sí.
1: De la sociedad y también de esas instituciones que vemos cuando tienen posibilidad. En vez de crear y dar más dinero, ¿no? Para
0: Apoyar.
1: proteger, apoyar, prevenir, lo que se hace es, ¿no? Recortar.
0: Recortar.
1: Y eso en Argentina, pero también aquí en Suiza, a principios de año tuvimos también que en el Parlamento, en instituciones o grupos de mujeres que habían pedido que haya más budget, más dinero, ¿no? Para aplicar el protocolo de Estambul para proteger a las mujeres disidencias de la violencia machista, se vio que fue negado por los partidos de derechas, ¿no? Los hombres decidieron de nuevo, los hombres blancos decidieron que ese dinero no es importante o nuestra vida no vale nada y el mismo día se dio como muchos millones para la protección de ovejas o para el vino, ¿no? En el mismo día que
0: Es fuerte, irónico y
1: sí,
0: malvado.
1: que se dice
0: Sí.
1: que nuestra seguridad no es importante en ese parlamento. Se dan como grandes cantidades de dinero para el vino y para la oveja. Entonces había también como mucha protesta. Se utilizó en Suiza las ovejas valen más que las
0: Que las
1: mujeres.
0: mujeres,
1: Y ya
0: sí.
1: no debe ser específico, pero era así un poco de qué va esto, ¿no? Es una
0: Sí, te puede
1: mentalidad.
0: gustar el vino y la oveja, pero a ver, si hay tanta plata, a ver, ¿por qué no compartirla, no?
1: Y ahí se veía también
0: Sí.
1: el trasfondo político que tiene, que al
0: Sí.
1: final los feminicidios, la violencia contra nosotras es político. O
0: Claro
1: sea,
0: que es político. Y
1: hay una
0: lo que pasa es
1: estructura.
0: que siempre nos quieren ningunear. De alguna manera nos ningunean. Y sobre todo la derecha, ¿no?
1: Sí, luego en los medios de comunicación lo que quieren dar es como fue un caso aislado, ¿no? Era un buen tipo hasta que pasó, ¿no? Hasta que vino este día y no pudo controlar.
0: Y le dio un blackout.
1: Eso es, y se empiezan a buscar, ¿no? Justificar y tampoco se le llama a esas muertes, asesinatos patriarcales como son feminicidios, sino se llama drama familiar
0: Qué fuerte.
1: o muertes de dignidad
0: Ay,
1: en
0: no.
1: caso y también
0: Muertes de dignidad a raíz de la religión.
1: sí, en caso de que si hay el hombre, digamos, tiene esto migrante, se les llama así. Y luego vemos también, en vez de preocuparse con el problema estructural, por qué pasan los feminicidios, qué es lo que facilita.

0: se empieza a hacer, o mensajes punitivistas, ¿no? Que hay que llevarlo a la cárcel, o peor, también echándole la culpa, ¿no? A la mujer, como si ella tuviese algo que ver con la
1: decisión. Como que se la buscó.
0: Con la decisión, porque muchas veces los asesinatos vienen en procesos de separación, uh-huh. Cuando hay niñas y niños por medio, y aquí los últimos feminicidios han sido también delante de las hijas e hijos. Los papás, muchas veces papás o exparejas, mataron a las mujeres delante de
1: tipo un adoctrinamiento.
0: Sí, en ese contexto heteronormativo, sí. Nuclear, familiar, sí, es él quien decide sobre el cuerpo de la mujer.
1: Y de los hijos.
0: Y de los hijos, sí. Y eso también necesita también un apoyo, una contrainformación de los medios de comunicación, como nosotras, que somos pequeñas, pero bueno, ahí... manteniendo la voz también, uh-huh. Lo llevamos haciendo, no sé, 11 años, pero también hemos sido un poco las que iniciamos también esas terminologías de feminicidio, sí. Femicidio, porque también somos parte del movimiento internacionalista feminista.
1: Claro.
0: Entonces, de las compañeras aprendemos mucho, sí. Y lo intentamos como adecuar aquí a la situación que hay. Sí. Y eso lo llevamos haciendo con el Ni Una Menos de Zurich.
1: ¿Y cómo está funcionando ahora Ni Una Menos? Contame qué días o cuándo se encuentran, cómo se organizan.
0: Sí, pues tú antes has comentado un poco, ¿no? Natalia de Marco fue nuestra inspiradora, porque aquí se estaba organizando una huelga feminista, porque no hay... cultura de huelga aquí. El último que se hizo fue en el 91, y entonces históricamente esa fecha, 14 de junio, la querían tomar para salir de nuevo a protestar a las calles, porque hay mucho que protestar. Aquí también se ha avanzado poco, digamos, y la violencia patriarcal está en
1: existe.
0: El día a día.
1: Sí.
0: Y entonces también vimos que la participación migrante no era tan fuerte, y a nosotras que venimos de otros países, seguimos luchando aquí, era importante, ¿no? Que también...
1: Sí, pues nosotras venimos con un bagallo, venimos con la mochila llena.
0: Y de luchas, sí. Y entonces queríamos como converger esas luchas, y dijimos, aquí falta... algo también, que nadie sale a las calles cuando hay un feminicidio, y peor, que es un tabú,
1: sí.
0: ni se habla. En los periódicos no sale, entonces es difícil saber. Entonces dijimos, vamos a invitar a una compañera de Abya Yala, a Natalia de Córdoba, Ni Una Menos, para saber cómo se organizan, cómo fue el proceso, y verlo. ¿Cómo lo podemos aplicar aquí? Y estuvo en el 1 de mayo, ¿te acuerdas?
1: Sí.
0: Que dio una charla, y fue una de las pocas veces que he visto que todo el público se levante y grite.
1: Sí.
0: Natalia puso...
1: Sí, creo que fue una de las primeras veces.
0: Sí, como sí. Con las consignas sí. De la calle.
1: La energía traspasó.
0: Eso
1: sí.
0: Es. Y mucha gente me dijo, ¡buah! Es el mejor, la mejor charla que he visto hasta ahora, también por
1: sí,
0: eso.
1: Sí, mucha energía.
0: Sí,
1: mucha...
0: sí, de empoderamiento.
1: Sí.
0: Y también era claro que no íbamos a invitar a una compañera solo a una charla, ¿no? Uh-huh. Ante un público variado, sino que queríamos que tenga un intercambio con organizaciones como el FIST, que somos parte nosotras. Uh-huh. Fuimos a Itichino, al Molino, intercambiamos, y de ahí surgió como ahora ya está. No podemos estar quietas, ya tenemos la información de también...
1: Tenemos plaza.
0: Eso es. Y empezamos así un poco salir a la calle, a protestar. También en esa época en Rojava, en Kurdistán, también en contextos de conflicto político, mataban a mujeres activistas, a luchadoras, para dar... la señal, y sus cuerpos eran troceados. Entonces salimos a hacer una protesta, y luego en el marco de la huelga feminista dijimos, vamos a poner una bandana a todas las estatuas con el eslogan de Ni Una Menos.
1: Maravilloso fue eso de la bandana, ¡guau! Wow.
0: Sí,
1: impresionó.
0: Pero quien vino a frenarnos, la policía.
1: La policía, claro.
0: Entonces habíamos salido a protestar contra la violencia patriarcal, y viene una institución estatal también con mentalidad patriarcal a frenarnos, también a amedrentarnos. Uh-huh. Y con una navaja cortaron las bandanas de las estatuas, sí. Y ejercieron esa violencia. Uh-huh. Entonces a una compañera también la citaron para un juicio y ahí es donde discutimos qué hacemos. Como siempre, pagar la multa y ya está, seguir para adelante, o tenemos que dar otro tipo de respuesta. Uh-huh. Así lo decidimos, llamamos solidaridad, acompañamos a la compañera al Gericht, ¿cómo se dice?, al juzgado. Y cuando salimos dimos el nombre de Helvetia Platz. Le dimos el nombre de Ni Una Menos Platz, y desde entonces cada vez que hay un feminicidio vamos allá, y para nosotras Ni Una Menos Platz es un espacio de recuerdo y también de organizar la rabia. Uh-huh. También para que contamos, ¿no?
1: Sí, es el espacio donde la voz se puede levantar.
0: Pero con ese contar no queremos decir que somos números, sino uh-huh. que a veces la gente, si no dice, no sabía nada, no leo nada, pues para que nadie diga que no sepa nada, y para crear conciencia colectiva empezamos ahí a demostrarnos, a gritar, a cantar, a hacer una red de, o lo que decimos.
1: Que entrevista, que hable al micrófono abierto.
0: Tomamos el micrófono, sí. Y también hemos puesto como en un árbol que hay ahí, en un reloj, también ponemos como
1: un cerco con alambre para que la gente pueda dejar los mensajes.
0: Eso es, pero sí. Nos lo quitan cada
1: lo
0: vez.
1: Quitan siempre.
0: A veces son gente de la calle, pero a veces también una vez sabemos que fue el ayuntamiento.
1: Qué bueno sería que se lo lleven, pero que hagan un archivo y que lo hagan un archivo vivo para las luchas, ¿no? Que acompañen esa lucha. Estaría buenísimo, sí. Sí, que hagan eso.
0: Pero en comparación con Abya Yala o Euskal Herria, estamos muy atrás, porque aquí uh-huh. también esto de salir espontáneamente en la
1: sí,
0: calle,
1: acá no se usa, acá es
0: en
1: difícil.
0: El capitalismo, la agenda neoliberal, casi se tienen que apuntar, sí. programar. Entonces sí. lo llevamos haciendo, pero también hemos dado como un cambio de diferentes formas de uh-huh. denunciar, y que cada una puede hacer ahí donde esté.
1: Sí.
0: Que haga una señal contra los feminicidios, uh-huh. porque quien no es parte de la solución es cómplice, o es sí. parte del problema. Y es un poco lo que estamos intentando llevar, ¿no? a la uh-huh. sociedad, que se sienta interpelada. Y todos los 8 de marzo, 14 de junio, 25 de noviembre también, pues uh-huh. somos...
1: Salir a la calle.
0: Sí, sí. participamos y también uh-huh. somos parte de otras redes, y eso es no
1: Yo
0: parar.
1: Yo tengo mucha curiosidad, Nechane, de quiero saber, y la vamos a buscar, también se llama Natalia, la compañera, de Ni Una Menos Austria. ¿Cómo lograron a... ponerle el nombre que el ayuntamiento aceptó, que la plaza se llama Ni Una Menos? Sí. Increíble.
0: Sí, pero nosotros aquí tenemos esa duda, porque no vemos a las instituciones parte del problema, entonces sí. no queremos... Pero aquí me imagino que ciertos partidos también sí tendrían el interés.
1: Seguro,
0: de darle
1: sí,
0: un nombre
1: sí, sí.
0: oficial, pero luego... de vaciar el contenido político, porque
1: ese es el tema, ¿no?
0: Por sí. eso nosotras seguimos, lo llamamos en el movimiento político, ya todas las manifestaciones,
1: claro.
0: en los carteles se pone parte
1: ni menos,
0: de Ni Una
1: sí.
0: Menos Platz, sí. y nosotras con ese reconocimiento
1: ya
0: nos vale, porque uh-huh. no queremos que gente que tiene que hacer su trabajo no lo hace, y uh-huh. a través del que hacemos nosotras en la calle ahora lo capitalicen un poco,
1: sí,
0: y
1: sí,
0: le pongan
1: sí,
0: como su sello, por eso no...
1: Exactamente, que usen el sello.
0: Eso es,
1: sí,
0: y no hay, no hay contexto. Nosotras siempre decimos, uh-huh. la calle es nuestro espacio de lucha,
1: claro.
0: y seguiremos haciéndolo.
1: Como la canción, la calle es nuestra.
0: Eso es,
1: sí.
0: y esperemos algún sí. día que seamos tantas como en Argentina. Para...
1: Como en todos lados, y a pesar de todo eso, sí, en la masacre sigue... Sí, pero la tristeza, pero la angustia, pero igual no nos van a callar, no nos van a callar ni aquí, ni allá, ni en ningún lugar del mundo. ¿Qué escuchamos? ¿Vivir Quintana?
0: Sí, porque también de Ni Una Menos hemos cogido cosas, pero también de la música, porque esta canción nos parece que lo dice todo,
1: sí, sí.
0: Y cuando hacemos las protestas en el Ni Una Menos Platz, siempre ponemos siempre, al final esto, la cantamos, y ahora también hay el coro proletariado y todo, que han llevado también esta canción como signo, y se canta también en los otros días de lucha feminista.
1: ¡Qué bien! Ya estamos casi en el final del programa. Nos vamos a ir despidiendo. Decirles que ha sido maravilloso poder lograr organizar este programa, ¿no? Con decirles que también las esperamos en las calles el 14 de junio. A todas, a todes. Va a haber una huelga como siempre. Como siempre en los últimos años, ¿no? Cómo se está llegando, y bueno, un llamado para todas y todes, que no se olviden que las mujeres todavía no tienen un salario digno e igualitario, que los feminicidios avanzan día a día en Suiza, que las mujeres están mal pagadas, necesitan más herramientas para seguir manteniendo su familia, sobre todo mujeres que están solamente trabajando con sus hijos, ellas solas y en las casas. ¿Alguna cosa más que me haya olvidado sobre la petición de las mujeres aquí en Suiza para este 14 de junio?
0: Sí, enfoco, ya que es domingo, el 14 de junio, enfoco va a ser el care arbeit, el trabajo de los cuidados en general, pero el trabajo de cuidados no remunerado, que muchas veces es hecha por mujeres migrantes, mamás, y es ahí donde se quiere poner el foco, porque a veces también, si no, se queda corto cuando hablamos del care arbeit o de trabajo de cuidados en las residencias, en las clínicas y todo eso. Entonces vemos que ese cuidado todas lo necesitamos.
1: Es invisibilizado totalmente.
0: Sí, y todas lo necesitamos, y es que sostiene el sistema, ¿no?
1: Sí.
0: Entonces esa es la idea, porque el año que viene se quiere hacer una huelga también, no como los últimos años, una huelga política, digamos, en cine, que vamos a traer la protesta y nuestras peticiones a la calle, sino también de dejar el trabajo remunerado. Entonces, para eso es como un preparativo de que la gente también sepa de lo que estemos hablando, ¿no? Porque el care arbeit, así dicho, mucha gente
1: no lo entiende.
0: No lo entiende. Entonces, sí. También de la radio, de la redacción feminista, tenemos eso, ¿no? De ayer también entrevistamos a las compañeras del Strike Collective. ¿Qué queremos decir con eso? ¿Qué queremos denunciar? Y también, ¿qué podemos cambiar o qué tiene que cambiar para que ese trabajo de cuidados sea el centro del sistema? Entonces tendría que cambiar todo el sistema, para eso una revolución feminista.
1: Una revolución feminista, porque como vamos caminando con esta situación actual de los 10 millones de habitantes, ¿no? las y los migrantes tienen que estar prácticamente en una alerta, en una zozobra, que no hay necesidad de que pase, de que tenga que pasar esto.
0: Por eso.
1: No, este es un país capitalista con mucha guita, y quieren, como siempre, mal repartir todo.
0: Sí,
1: ¿no?
0: Y el 14 de junio para nosotros, para las mujeres y disidencias, hay muchas razones. Una es la huelga feminista, la otra, la que tú dices, ¿no? Esas peticiones de la derecha que quieren crear un nuevo estatuto como de los Sassonier, y la otra en Ginebra, no vamos a olvidar
1: contra la G7,
0: donde
1: Lora Radia va a transmitir también
0: y donde los hombres de nuevo
1: estamos molestando por todos lados. Eso está bueno. Buenas tardes,
0: sobre nuestros cuerpos, y eso no lo van a
1: hacer, lo van a lograr,
0: así que
1: buenas tardes, y nos vamos con Vivir Quintana.
0: Sin miedo seguimos.
1: Buenas tardes, chao
0: agur.

0: Hola, hola desde acá, desde el bus de Radio Lora. Yo soy Nat y estoy acompañada de mi compi Celina. Estamos transmitiendo desde Caserne Areal, 14 de junio en Zurich. Y tenemos mucho para decir. Hoy quiero hacer una reflexión sobre el gobierno femicida de La Libertad Avanza, el partido que está en el poder en la República Argentina, el gobierno de Javier Milei. Escribo femicida en mi procesador de texto y me corrige, feticida. Y yo pienso, no dije feticida, dije femicida, femicida. Porque vengo de Argentina, soy argentina. Salí a la calle en Barcelona para reclamar junto con otras compañeras en 2018 por la campaña de la despenalización del aborto. Una propuesta sencilla que promovía el derecho al aborto legal, seguro y gratuito. La interrupción voluntaria del embarazo. Porque una mujer no se considera feticida por decidir sobre su cuerpo, sobre su futuro. Salimos a hacer quilombo en la Embajada Argentina. Era 6 de marzo de 2018 y la campaña presentó su proyecto de ley en el Congreso por primera vez. El pañuelo verde se convirtió en un símbolo de libertad para la mujer. Me acuerdo de sonreír cada vez que en Barcelona veía los pañuelos colgados de las mochilas, atados en los cuellos y alrededor de la cabeza. La campaña era imparable, era un fenómeno de masas. Veía fotos a la distancia, cómo en todo el país salían a manifestarse muchísimas personas. Se me pone la piel de gallina cuando lo recuerdo ahora. Nos llamábamos Marea Verde. Nos conocimos luchando, una llamó a otra y otra llamó a otra. Y de repente éramos muchísimas en la esquina del consulado argentino. Paseo de Gracia, esquina con Gran Vía. Pleno centro, un punto de visibilidad. Se nos unían mujeres de otras nacionalidades. A las españolas les parecía un fenómeno de otro planeta estar reclamando un derecho básico. Se unían también. Unas compañeras subieron al consulado a exigir las firmas que consideraban que tenían que unirse a la causa, que hicieran justicia. Era Paseo de Gracia y Gran Vía y había un H&M y algunas entraron para ponerle pañuelos a los maniquís. Fotos que ahora son historia. Así nos fuimos encontrando cada semana, juntábamos plata para comprar pastillas abortivas en España y enviárselas a las socorristas en Argentina. Nos juntábamos en diferentes centros que nos cedían el espacio para coordinar cómo íbamos a salir a la calle. Nos preparábamos para ese día, un día como hoy, 14 de junio de 2018. Traíamos pañuelos de la campaña para vender en Barcelona, teníamos pins, panfletos, información, máscaras, banderas, un pañuelo verde gigante. Teníamos todas las edades, veníamos de diferentes puntos del país, pero la lucha nos unió de una forma muy especial. Cantábamos al unísono las canciones repetidas de las marchas en Argentina. Estábamos conectadas. Era 14 de junio y estábamos desesperadas, ansiosas. Nos juntamos desde temprano y nos quedamos hasta el final. Escuchamos todos los discursos en el Congreso, desde los más desagradables hasta los más esperanzadores. Todo ese 14 de junio, tras casi 23 horas de un debate histórico, la Cámara de Diputados dio el primer paso hacia el aborto legal. Era 14 de junio, a cualquier hora de la madrugada, y gritamos. La iniciativa fue aprobada por 129 votos a favor, 125 en contra y una abstención. Ahora le tocaba a la Cámara de Senadores. Y esperamos ansiosas a ese 8 de agosto, retorcidas, y nos levantamos esa mañana con una portada histórica en el New York Times, su contratapa, una hoja completamente verde, un espacio gigante en blanco con el único dibujo en el centro, una percha de ropa, elemento con el que se realizan abortos clandestinos, y una única frase, complicaciones por abortos no unsafe, sorry. Son la primera causa de muerte maternal en Argentina. El 8 de agosto los senadores de Argentina pueden elegir cambiar esto votando una ley que descriminalice el aborto. The world is watching. Todavía me emociona el recortar esta portada. Fue un golpe esperanzador. Amnistía Internacional había sido el responsable de ese golpe tan duro. Creíamos que lo teníamos, pero nos defraudaron. 38 votos en contra y 31 a favor. El Senado rechazó la legalización del aborto. Y tuvimos que esperar un cambio de gobierno y 3 años para que se haga realidad. Hoy seguimos luchando porque la ley se cumpla y se respete el derecho al aborto en todo el país. Seguimos teniendo problemas y objeciones de conciencia por parte de los médicos. En Argentina, abortar, con una ley que nos ampara, sigue siendo una lucha. Recordemos hoy y siempre que los derechos nunca fueron concedidos. Siempre fueron el resultado de una lucha, de una resistencia. A 11 años del primer, ni una menos, a 8 años del primer triunfo esperanzador de la ley de interrupción del embarazo, no son todas victorias, pero siempre fuimos un paso más allá y lo vamos a seguir haciendo.
1: Y hola, buenas tardes a todas y todes. Aquí Celina del Salvador, también quiero decir un poco, un par de cosas. Hoy es un día de reivindicar a todas las mujeres, las madres, las mujeres trans, las lesbianas, a todas las mujeres luchadoras. Y bueno, acerca del aborto, también quería contar un poco sobre El Salvador, donde el aborto está totalmente penalizado y a las mujeres les dan 30, 40 años de cárcel. Han sido sentenciadas y criminalizadas más de 200 mujeres en El Salvador, todas injustamente. Muchas han tenido abortos espontáneos y a pesar de eso las han perseguido. Es una persecución totalmente solo por ser mujer, y especialmente si sos una mujer de escasos recursos, sos criminalizada. En el momento en que vas al hospital, ahí te arrestan, el doctor, bueno, llama a la policía y te arrestan ahí y no tenés ningún derecho. Entonces está el caso de las 17 y también la historia de Teodora Vázquez, que ellas son sobrevivientes de una represión y una persecución de Estado, porque es violencia de Estado contra las mujeres, porque es una ley misógina. Y bueno, esto todavía sigue pasando. Ha habido una gran lucha feminista por liberar a las mujeres, pero todavía la ley sigue igual. Entonces en El Salvador hay una dictadura, para contarles. Y bueno, más adelante les vamos a contar también sobre una historia de las presas políticas en El Salvador. Pero ahora vamos a escuchar Ni Una Menos de Chocolate Remix.
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1: Y ahora sí, quiero hacer un comentario de nuevo al gobierno femicida, que tenemos en nuestro país, Argentina, pero también en muchos otros. Gobiernos que creen que el feminismo es una herramienta de manipulación, que creen que las mujeres denuncian falsamente por gusto. Un gobierno que apoya una propuesta de ley que dice que hay que parar con estas falsas denuncias. Un gobierno que apoya el proyecto de la senadora Carolina Lozada, que se sepa su nombre. Ella es Carolina Lozada, una mujer que quiere aumentar el silenciamiento que se potencia con el recorte de las políticas de género y la negación de la violencia estructural contra las mujeres y disidencias. Y el resultado es previsible, menos denuncias y más impunidad. Dice que las falsas denuncias hieren y perjudican de manera masiva. Pero los datos, al final, son demoledores. Vamos a escuchar después en un rato un comentario del diario La Nación, donde nos explican un poco las estadísticas de por qué las denuncias faltas y el proyecto de ley de Carolina Lozada no tiene sentido. Juana Molina, un día punk, en vivo en México.
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0: Y seguimos acá en el bus de Radio Lora, en vivo desde Caserne, transmitiendo el Strike Care Collective para el año que viene, 2027. Celina, quería poner una canción.
1: Sí, aquí estamos totalmente con Chocolate Remix. Seguimos otra canción que se llama Abanico y Antifaz.

y regresamos en Radio Lora, en Radio Ayala, wir sind wieder zurück in Radio Lora. Wir sind hier im feministischen Streik, 14. Juni, el Día Feminista, la huelga feminista. Hoy estamos aquí con Radio Lora en Radia. Y regresamos a hablar, también queremos reivindicar y hablar de historias de mujeres de que no pueden estar acá porque son presas políticas y queremos reivindicar sus historias. Hoy les voy a contar sobre Ruth López. Ella es una abogada defensora de derechos humanos de El Salvador y ella fue detenida por el gobierno salvadoreño sin juicio desde el 18 de mayo de 2025. Además, permaneció durante 10 meses sin incomunicada con su familia y no puede tampoco hablar con sus abogados. ¿Por qué? Porque Ruth expuso corrupción gubernamental, lideró 15 investigaciones, presentó 15 demandas, realizó más de 20 solicitudes de acceso a la información pública, construyó casos con evidencia y eso la convirtió en una amenaza para el régimen. Ella también denunció todas las violaciones a derechos humanos que estaban pasando en las cárceles en El Salvador durante el estado de excepción. Los presos políticos también se manifestó contra la minería. Ella fue solidaria con muchas luchas del movimiento social en El Salvador. Y ahora les voy a contar la cronología de la injusticia. Como la activista de derechos humanos Ruth López, ella fue encarcelada injustamente por el régimen de Bukele en El Salvador. El 18 de mayo de 2025, policías armados llegan a la casa de Ruth alegando un accidente de tránsito. La detienen ahí. El del 18 al 20 de mayo fueron 40.

ahora está en una situación muy difícil, grave de salud. Solo se sabe de que la llevaron al hospital, la operaron y la regresaron de nuevo a la cárcel, pero no se sabe qué es lo que tenía, qué sucedió con ella, ni su estado actual de salud. Estamos muy preocupadas por ella. Y lo que el gobierno de El Salvador quiere es silenciarla. Ella es otra presa política más. Hay tantos presos en El Salvador, desde el estado de excepción, que lleva 4 años. Hay 80 mil presos, personas, y más o menos unas 800 personas han sido asesinadas dentro de la cárcel. Y muchas personas, pues no se sabe si sus parientes están vivos o están muertos. Entonces ahora es una situación bien difícil en El Salvador, porque además acaban de poner, votaron por una ley en la Asamblea por la cadena perpetua. Entonces esto pues es una situación alarmante, porque esta cadena perpetua también es aplicada a personas de 12 años, hasta niños de 12 años. Entonces todo esto en un contexto de dictadura, donde la dictadura de Bukele ha tomado total control de los medios, del ejército, de los tres poderes, y además de hacerlo de cadena perpetua, además hay presos políticos. Se han hecho varios comités de familiares de presos políticos, como Movir, y también está COFAPES. Entonces, pues es una situación bien difícil que se está viviendo en El Salvador, y lo que queremos es la libertad para Ruth López, porque ella no es ninguna criminal y nada. Ella es una defensora de derechos humanos. Ella pues expuso lo que estaba pasando en El Salvador en las cárceles, y además por eso ella ha sido, además también expuso la corrupción. Ella ha sido perseguida por el Estado salvadoreño. Vamos a seguir contándoles más sobre la situación, y ahora vamos a ir con una canción.

en el gobierno de Javier Milei cerró el Ministerio de Mujeres, Género y Diversidad, el país se encontró por primera vez en casi 40 años sin ninguna institución que se preocupara por las temáticas de género en el ámbito nacional. En un primer momento, las responsabilidades del Ministerio fueron transferidas a la Subsecretaría de Protección contra la Violencia de Género. Dependiente del Ministerio de Capital Humano de la Nación. Finalmente fueron sepultadas en la Secretaría de Justicia del Ministerio de Justicia de la Nación. Sí, la misma Secretaría de Justicia que le falló a Agostina, a su familia y a todas nosotras. Esa misma Secretaría de Justicia que es incapaz de poner como juezas y fiscales a personas que estén especializadas en violencia de género cuando el caso lo necesita. Es esa misma Secretaría de Justicia que no fue a llenar la casa de Claudio Barrelier porque estaba jugando un partido de fútbol en Córdoba y la policía estaba ocupada controlando la seguridad de los hinchas salvajes cuando la violencia estaba ocurriendo por fuera de la cancha de fútbol. Y porque estamos cansadas, porque esto tiene que parar, no podemos permitir que un gobierno confíe más en un ridículo en la televisión que dice que una nena de 12 años se mueve con soltura, aparentando tener mayor edad. Y que crea que es normal que un hombre pueda abusar de una nena, matarla y tirarla en un descampado. Un hombre que ya tenía denuncias por privación ilegítima de la libertad. Pocos meses antes, un hombre con nombre y apellido, Claudio Barrelier, que quedó impune después de que una joven se escapara desnuda de su casa pidiendo ayuda. Ese mismo gobierno es el que cree que la caricaturización de una causa como femicidio es irreverente. Y que de hecho propone una diferencia ante la ley entre hombres y mujeres, invisibilizando la problemática estructural que existe cuando un hombre mata a una mujer, negando la muerte de muchas niñas y adolescentes y mujeres. Esto, señora Patricia Bullrich, no se resuelve desde el Ministerio de Seguridad, no se resuelve a posteriori. Nosotras no queremos un femicidio más. Esto lo estamos resolviendo nosotras, llenando las plazas, llenando las calles, hablando en la radio. Esto es Six Sex.

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mejor ser alegre que ser triste. La alegría es la mejor cosa que existe. Es así como luz en el corazón. Pero para hacer un samba con belleza es preciso un poquito de tristeza. Si no, no se hace un samba. 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

Si no es como amar a una mujer solamente linda. ¿Y qué? Una mujer debe tener alguna cosa además de la belleza. Una mujer debe tener alguna cosa que llora, alguna cosa de triste, alguna cosa que siente saudade. Así como un amor lastimado. Una belleza que viene de la tristeza de saberse mujer, que vive solamente para su amor y que es toda perdón. Hacer un samba, pues, no es como contar un chiste. Quien hace samba así no sabe nada. El buen samba es una forma de oración. Porque el samba es la tristeza que balancea. Y la tristeza tiene siempre la esperanza de que un día ya no va a ser triste.

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La vida es una cosa en serio. La vida no es un juego. La vida es el arte del encuentro. Si bien hay tanto desencuentro por la vida. Y no se equivoque, ¿eh? Hay una vida nomás. Dos vidas que sería muy bueno. Nadie me va a contar que existe. Sin probar, muy bien probado. Con acta levantada en el registro civil del cielo. Y firmado abajo, bien grande. Dios. Y con la firma certificada, si no, no vale. Pon un poco de amor en tu vida como en tu canción. Porque hay siempre una mujer a tu espera, con las manos llenas de cariño y los ojos llenos de perdón. Pon un poco de amor en una cadencia y vas a ver que nadie en el mundo vence la belleza que hay en un samba. Porque el samba nació en Bahía, y si hoy es blanco en la poesía, es negro bastante en el corazón.

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